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9: Cuando Elton John lanzó Rocketman, la música tomó rumbo al espacio. Una mezcla de estilo, talento y una historia que se volvió parte de la cultura pop. Su voz, acompañada por un piano,

0: Inolvidable, relata la vida de un hombre que viaja lejos, pero siempre deja algo de sí atrás. Hasta hoy, Rocketman sigue siendo una de las canciones más reconocidas de Elton John, un clásico que nunca deja de despegar.
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1: En el universo del cine y la televisión, pocas canciones hicieron una entrada tan segura como Fame de Irene Cara. Ha sonado en títulos como Fame y The Full Monty, levantando la escena con ese pulso que empuja sin pedir permiso. Ese coro entra con un golpe rítmico que pone todo en su compás, y cada vez que aparece, demuestra que su energía sigue sonando con la misma fuerza de siempre.
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3: 21 horas con 32 minutos.

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1: A mediados de los 80, llegó un icónico tema que vino para quedarse. Take My Breath Away, de Berlín. Creado en 1986 para la banda sonora de Top Gun por Giorgio Moroder y Tom Whitlock, su lanzamiento consolidó a Berlín como referente del pop ochentero y convirtió la canción en un hito histórico que demostró cómo la música puede potenciar el cine.

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1: En plena explosión del Britpop, surgió un tema que atrapó al mundo entero: Wonderwall de Oasis. Lanzada en 1995 y escrita por Noel Gallagher, combina guitarras acústicas memorables con la voz inconfundible de Liam Gallagher, creando un sonido único que se convirtió en un himno icónico de la década. Más que un éxito, Wonderwall definió toda una era y consolidó a Oasis como una de las bandas más influyentes de los 90.

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1: En los 70, los Bee Gees definieron el ritmo de una década con este clásico disco. En el 76 lanzaron You Should Be Dancing, un tema explosivo que llegó al número uno en el Billboard Hot 100. Con su falsete eléctrico, ritmo imparable y ese toque disco único, encendió las pistas y abrió el camino a la fiebre que luego coronaría Saturday Night Fever. Décadas después, sigue siendo imposible escucharla sin moverse.
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1: A finales de los 90, Smash Mouth lanzó una canción que nadie esperaba. All Star apareció con su energía descarada y su ritmo pegajoso, atrapando a todos desde la primera nota. En 2001, llegó a las pantallas con Shrek, acompañando al ogro que rompía todas las reglas. De repente, todos cantábamos su coro, riendo y sintiéndonos parte de la historia. No cambió el mundo, pero convirtió a toda una generación en verdaderos All Star.
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1: Hablar de clásicos del rock es hablar de la icónica Hold the Line de Toto, publicada en 1978 en su álbum debut. Su piano inconfundible, guitarras poderosas y la voz de Bobby Kimball la llevaron directo al puesto 5 del Billboard Hot 100, abriendo el camino al éxito mundial de la banda. Más de 4 décadas después, sigue sonando con la misma fuerza, como uno de los himnos eternos de los 70.
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1: En los años 80, George Michael marcó el pop con Careless Whisper, una balada que fusiona sensualidad y arrepentimiento. Su inolvidable riff de saxofón y su voz profunda la convirtieron en un himno de desamor y deseo. La canción ha sido parte de la banda sonora de varias películas, incluyendo Deadpool, A Night at the Roxbury y 13 Going on 30, acompañando escenas llenas de nostalgia y emoción. Un clásico que sigue demostrando que ciertas emociones no envejecen.
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1: La épica canción de rock de Queen, Bohemian Rhapsody, nació en algún momento a finales de los años 60, cuando Freddie Mercury era estudiante en el Ealing Art College, comenzando como algunas ideas para una canción garabateadas en trozos de papel. Brian May, el guitarrista de Queen, recuerda que el brillante cantante y compositor les dio el primer vistazo a principios de los 70 de la obra maestra que alguna vez llamó The Cowboy Song, quizás debido a la frase: "Mama, acabo de...

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2: El cine ochentero tenía su propio sonido épico y Glory of Love es uno de sus mejores ejemplos. En The Karate Kid Parte 2, la voz de Peter Cetera le dio ese toque heroico y romántico que la volvió el corazón del soundtrack. Suena y de inmediato nos lleva a entrenamientos, atardeceres y ese espíritu de lucha que marcó la película. Y al escucharse, revive ese aire de entrega, romance y puro ADN cinematográfico que la hizo inolvidable.
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5: En el mundo de la música, hay canciones que no necesitan presentación, y Stairway to Heaven es una de ellas. Lanzada en 1971 en el álbum Led Zeppelin 4, habla de sueños, decisiones y búsqueda de sentido, llevando al oyente de un inicio suave a un final eléctrico inolvidable. Hoy, Stairway to Heaven sigue marcando el rock, inspirando a músicos y demostrando por qué Led Zeppelin cambió la música para siempre.
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2: Son las 7:41.

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2: Desde el legendario The Dark Side of the Moon, Money se alzó como una crítica brillante envuelta en uno de los riffs más reconocibles del rock. Con su ritmo inusual y su mensaje contra la ambición desmedida, Pink Floyd convirtió la canción en un éxito internacional, llegando a los primeros puestos de las listas y consolidándose como un clásico inmediato. Décadas después, sigue siendo una joya que desafía al sistema y demuestra el genio sin fronteras de Pink Floyd.
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2: Son las 9:14.

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2: Son las 11:04.

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3: Antes de que las baladas ochenteras se ahogaran en sintetizadores baratos, Waiting for a Girl Like You, de Foreigner, ya golpeaba directo con su teclado flotante y la voz rota de Lou Gramm. Se hizo eterna en Footloose, se coló en el Club de los Cinco y muchas más. Y Hollywood la sigue usando como plano maestro. Suena y sin decir nada, la escena ya está contada.
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2: Son las 13:05.

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1: Con un paso torpe y un riff inolvidable, Genesis creó uno de sus hits más divertidos, I Can't Dance. En 1991, apareció en el álbum We Can't Dance, mostrando un lado más relajado y humorístico de la banda. Su riff pegajoso y letra irónica lo convirtieron en un éxito inmediato, llegando al top 10 en Estados Unidos y Reino Unido. Un tema que convirtió la ironía en himno y consolidó a Genesis con uno de los riffs más recordados de los 90.
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2: Son las 14:18.

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2: Luces, cámara, adrenalina. En los 80, algunas canciones tenían el poder de convertir cualquier escena en un momento épico. The Moment of Truth de Survivor fue una de esas melodías. Sonó en The Karate Kid de 1984, acompañando a Daniel LaRusso en cada golpe y cada giro del torneo, con esa energía que solo los 80 podían dar. Cada acorde era pura tensión, desafío y cine juvenil.
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3: Son las 15, con 32 minutos. 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
2: En 1980, el mundo conoció un himno de sueños y perseverancia, Fame, de Irene Cara. Con su energía vibrante, voz poderosa y un mensaje que inspiró a toda una generación, la canción se convirtió en un símbolo de lucha y triunfo. Ganó el Oscar a Mejor Canción Original y marcó la cultura pop con una huella icónica que sigue brillando décadas después.
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